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0: 18 horas con 42 minutos.
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1: 19 horas con 20 minutos. 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

0: 19 horas con 42 minutos.
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20 horas con 22 minutos. 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

21 horas con 22 minutos. 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

0: 21 horas con 41 minutos.
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0: 22 horas con 41 minutos.
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0: 23 horas con 42 minutos.
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Son las 0 horas con 21 minutos. 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

0: Son las 0 horas con 41 minutos.
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0: Es la una de la madrugada. Con dos minutos.
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0: Es la una de la madrugada, con 21 minutos, formando parte de Cadena Caliente.
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Es la una de la madrugada. Con 42 minutos. 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

0: Las 2 de la madrugada. Con 2 minutos.
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0: las 2 de la madrugada, con 22 minutos. 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

0: Las 2 de la madrugada. Con 41 minutos.
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0: las 4 de la madrugada, en punto.
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Las 4 de la madrugada con 22 minutos. 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

0: Las 4 de la madrugada. Con 42 minutos. 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

las 5 de la mañana, con 21 minutos. 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
2: Las 6 de la mañana. Con 2 minutos.
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Las 6 de la mañana con 24 minutos. 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

las 6 de la mañana con 40 minutos. 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

0: Las 7 de la mañana, con un minuto.
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Las 7 de la mañana, con 21 minutos. 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

0: Las 8 de la mañana con un minuto.
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Las 8 de la mañana con 24 minutos. 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

0: 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Las 8 de la mañana con 40 minutos.
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0: Las 9 de la mañana en punto.
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las 9 de la mañana, con 22 minutos. 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

0: Las 10 de la mañana en punto.
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0: Pongamos a trabajar el DJ 2268-0402. Este es el desestrés y en cadena caliente estamos haciendo que bailen, que disfruten y lo pasen bonito, lo pasen bien, porque es jueves. La semana está avanzando, ya jueves. Ya
1: aguantemos, casi. Falta poco, aguantemos.
0: Ahí vamos. Últimos empujones y yo digo que llegamos.
1: Por ahí están preguntando que qué onda ahí con la barba, el bigote. No es porque yo lo quiera tener, es porque ya no hay presupuesto
0: para comprar
1: afeitador ahí. La otra semana ya venimos todos.
0: Sí, ¿saben? Si nos ven un poco más flaquitos porque estamos con agüita.
1: Estamos a dieta.
0: Sí, igual, ¿sabe qué, DJ? Según tengo entendido, una semana podemos aguantar tomando agüita.
1: Ah, ¿verdad? Bien, aguantamos.
0: Todavía vamos. Sí, todavía. No nos asustemos.
1: No, esos, Javier.
0: Esos mareos aguantan.
1: Javier Álvarez uniéndose al en vivo, muchas gracias.
0: Ahí está William también, Romeo.
1: Jennifer Moratalla. No es su Jennifer, otra Jennifer.
0: Sí, es otra Jennifer.
1: Alfred.
0: Ella es la hate de su hermana.
1: Ah, sí. La otra era hate suyo. Sí, que...
0: Saludos también para Diana, que nos está escribiendo, DJ Junior. Muchísimas
1: Noé,
0: gracias.
1: Bienvenido.
0: ¿Noé o Cie?
1: Ah, yo digo que Noé.
0: Noé.
1: Romeo Ramos, el consentido, le dicen al muchacho.
0: Dice por acá, ¿sabe? Si aguantan unos 40 días así con agüita, dice.
1: Ah, con vamos. Este tanque aguantamos ahí un mes.
0: Evelyn, ¿qué tal? ¿Cómo te va? Evelyn Juárez.
1: Antigua Guatemala ya presente. Gracias, la gente de Antigua.
0: Hoy tenemos una duda existencial.
1: Érese que te están conectando más. Aquí sí, los sí, saludando sí. Conforme van ingresando.
0: Emanuel, bienvenido.
1: Ah, listo, la gente de Jalapa dice Felicito, buena onda.
0: Jalapa, ¿qué tal? Felicito.
1: El auténtico número uno.
0: Él debe de tener mucho que compartir para
1: muchas
0: el tema de
1: técnicas.
0: Hoy.
1: Muchas técnicas.
0: Sí, para el tema de hoy.
1: En creo... Escuintla ya estamos. Sí. Venga, tire, Escuintla.
0: Sí, también estamos en Escuintla a través de la Golondrina.
1: Huehuetenango.
0: Gerardín ya está haciendo todo.
1: Presente. Ayer estaba pelando cables ahí, Gerardín. Uh-huh. Yo no sé por qué se mete a hacer cosas de electricidad en cabina. Para sí. Eso está Eduardo de León, que él llegue a hacer esos trabajos.
0: Es que yo creo que él es su sensei, por eso.
1: No, por favor. Zapatero a su zapato. Usted electricista sensei. No es. Deje que vaya Eduardo y que lo solucione él.
0: ¿Locutor?
1: Tampoco, pero electricista no
0: ¿técnico?
1: Es. Tampoco.
0: ¿El mecánico?
1: Tampoco.
0: ¿Chofer?
1: Pero es buena onda.
0: Ah, sí. ¿Buena onda? Sí.
1: Sí, buena onda. Pero el tema eléctrico, por favor, Eduardo de León. Deje gracias. Estar tocando usted ahí los
0: por
1: aparatos.
0: Favor. Gracias.
1: Gracias.
0: Gracias por su atención.
1: ¡Nelvin!
0: Fin del comunicado.
1: Por allá anda Nelvin, ¿eh?
0: ¿Qué tal, Nelvin?
1: Allá en...
0: Santa Rosa.
1: A través de Bombón 91.1. Tú sabes.
0: Ese DJ dice.
1: Es que es cierto. Es como que le dijeran a José.
0: Baile.
1: En el estado lo van a ver bailar, entonces.
0: Sí, como que yo dijera, yo soy bailarín ahí para su grupo, ahí me apunto.
1: No, José, la verdad usted nos daría de pagar si lo llevamos ahí. Pero no, si usted se dedica a algo. Siga esa línea, estudie, pero siga esa línea. No se meta en cosas que no
0: muy.
1: Por favor.
0: Gracias. De nuevo, fin del segundo comunicado.
1: Es como que me dijera, mire, póngase a soldar ahí. Yo no sé soldar, el que sabe soldar es Alfred por ahí, que es buen soldador y nos consta. Pero sí. Yo me pongo a soldar ahí, Dios, ¿qué? Tristeza.
0: Dice, muñeco de acerrín, por favor, acá te órdenes. Gracias. Sí, viene desde la frecuencia terrible. Master la sugerencia.
1: No es sugerencia. No,
0: o sea, para suavizarlo.
1: No, y es que suavizar, José.
0: Suavícelo,
1: ¿cómo no se va a enojar uno?
0: Suavícelo,
1: no vamos a suavizar
0: onda,
1: nada.
0: Hombre, es buena onda.
1: No vamos a suavizar nada.
0: Bueno, vamos al tema de hoy. Aquí no sé cuántas personas poco agraciadas.
1: ¡Feos! Yo, atentos.
0: Yo hablo por mí. ¿Verdad?
1: ¿Cómo decirle a una chica que no es tan agraciada, José?
0: No sé.
1: Vamos a tirar solo para hombres nosotros, feos. ¿Verdad?
0: Sí, porque somos al final los que hacemos la luchita.
1: No, pero es que hay chicas también
0: que hacen su luchita para conquistar al caballero, ¿verdad?
1: Sí.
0: Pero bueno,
1: imagínese que a usted le esté tirando ahí una chica que es no tan agraciada, ¿qué?
0: Sí, pues,
1: hace su lucha.
0: Eso es cierto. Entonces, vamos a esto, vamos a dejarlo como cuando una persona, para no definir un género, ¿verdad? Cuando una persona es
1: no tire el tema todavía. Ajá. Vamos por 4K. Llegando a los 5K, tiramos el tema, ¿les parece? Ya,
0: entonces solo que les quede. Es
1: vamos
0: para
1: a ir,
0: personas poco agraciadas.
1: Vamos a ir saludando a los que están uniendo. Así que sígale dando duro al tap tap y cuando lleguemos a 5, vamos a tirar el tema. Dele duro al tap tap.
0: Dele duro. Se van a identificar algunos.
1: Gustavo, buenos días. Estuardo, bienvenido.
0: ¿Qué tal? ¿Cómo te va?
1: Llegando a los 5K, tiramos el tema del día.
0: Ya le están dando me gusta.
1: Esto en TikTok. Y si no lo siguen, que están esperando cuentas oficiales.
0: DJ Wellington GT es donde estamos en vivo en este momento.
1: Y si nos bloquean, porque TikTok se pone bien sensible, dele seguir a Josema Palencia.
0: Sí, se cae de un lado, rapidito nos vamos para la otra cuenta y seguimos poniendo el ambiente.
1: Así debe ser, Eduardo. Así debe ser. Diario, dice, meta de Tap Tap para todo, no. DJ, dice.
0: Bueno, gracias.
1: Acá ustedes nos van enseñando sí. Porque redes sociales nosotros...
0: Sí, ¿sabe qué? Igual los 5.
1: Llegamos a los 5K. Muchas gracias a la gente de TikTok por participar con nosotros. Y hoy sí se viene el tema oficial del día, José.
0: Para cuando una persona es poco agraciada, así como yo...
1: Dícese, ¿feo? Ajá,
0: sí, así como yo estoy hablando por mí.
1: Como nosotros comprenderemos.
0: Sí. Entonces... ¿Qué tiene que hacer? ¿Cuáles son esas técnicas o esos tips que tiene que agarrar esta persona para lograr conquistar a alguien?
1: Ya sea hombre o mujer.
0: En el caso de las mujeres, si ustedes dicen, es que me conquistó mi feíto, ¿cómo le hizo? Deje los tips, ¿verdad?
1: Casaca mató caritas. Va,
0: pero pasando los tips, pasándolos así como que algo más específico.
1: A una chica. Sí. Enseñar más, dice. O sea que sí, buena técnica, buena técnica.
0: Sí, el que.
1: O sea que las que andan mostrando son es porque
0: no se calculan.
1: Sí, pues sí.
0: Bueno, ya saben, pues. Entonces pasen esos tips para una persona poco agraciada y lograr conquistar.
1: Bajar de peso, dice. Pero es que también puede ser, sí. ¿Va?
0: Y vaya.
1: ¿Quién es más agraciado, un delgado o un gordo? ¿Una gordita o una delgadita?
0: Creo que ahí no hay mucha diferencia. Puede usted tener un cuerpón, pero una cara poco agraciada, ¿verdad?
1: Sí, donde pero,
0: el gimnasio no le ayuda. O sea, que digan, o sea, sí tiene cuerpo, pero la cara no hizo gimnasio, no hizo cara en el gimnasio, ¿verdad?
1: Bueno, ya saben el tema del día. ¿Qué dice William por ahí?
0: Dice, con dinero todos son bonitos y todas bien maquilladas son preciosas, bien maquilladas.
1: Ese puede ser un buen consejo.
0: Ajá,
1: maquilladas. Ahorrar, trabajar duro.
0: Para el caso de los varones.
1: No, ¿y para las chicas también?
0: No, porque dijo bien maquilladas.
1: Vaya, tienen que comprarse un buen maquillaje. No, a echarse su pinta uñas de 5 tukis de ahí del,
0: cinco,
1: del mercurio.
0: 2x5.
1: No, no. Si usted se pone de esos pinta uñas, no, hombre, preocúpese.
0: Estuardo dice,
1: porque yo al final... Porque aparte de...
0: Sí.
1: Tona dijo.
0: Sí, hombre. Dice Estuardo, yo al final no entiendo cómo la conquisté si soy poco agraciado.
1: Este es un buen tip. Saber bailar, dice. Saber bailar, eso conquista.
0: Ya valí entonces.
1: De verdad, José, ahí le tiramos de con casaca.
0: Ya valí. Bueno, gracias.
1: Hoy compartiendo tips
0: para las personas poco agraciadas. ¿Cómo hacen? Para lograr conquistar. A esa 10 de 10. A ese 10 de 10. Cuando uno es poco agraciado.
1: Ah, no, pues que cuando uno es poco agraciado, que sea 3 de 10, pues, no, pero tampoco. Le cuesta.
0: Sí.
1: ¿No? Si usted no tiene pareja,
0: póngale.
1: Preocúpese.
0: Sí.
1: Anote,
0: porque esto nos va a servir.
1: Saque el blog de notas.
0: ¿Verdad? Sí. Grabe el programa.
1: Puerto Barrios dice: buena onda, chavos, qué buen programa.
0: Pues aquí estamos para poner el ambiente en Puerto Barrios a través de 97.1 Caliente, también es el nombre.
1: ¿Vamos con más merenguito?
0: Sí, son las 10 de la mañana con 23 minutos.
1: Usted está en compañía de...
0: El Desestrés.

0: merengue para poner el ambiente para bailar.
1: Y los amigos de TikTok están ahí con todos los poderes, José.
0: Gracias por estar ahí con el tap, tap, tap, tap, tap, tap, tap, tap, tap, tap a la pantalla.
1: Llegamos a la meta en TikTok y se ganaron su género. Uh-huh. Así que el primer género que llegue a 3 votos en TikTok, ese va a sonar en las mezclas.
0: Comenten, comenten, comenten.
1: Venga,
0: comenten.
1: Los leemos, tire.
0: La cuenta DJ Wellington GT, 110.
1: Se puede votar una vez nada más.
0: Salsa y bachata.
1: Guaracha, dice. Disco.
0: Disco. El primero que llega a 3.
1: Reggaetón de la Mata.
0: Salsa lleva 2.
1: Salsa 2, venga. Reggae 110, 2.
0: 2, 2, 2. Vamos.
1: Reggaetón, por favor.
0: Reggaetón 1.
1: Tire, tire, bachata.
0: Bachata.
1: Queda descalificada porque ya había votado.
0: Bachata fuera.
1: Bachata, adiós, gracias por participar.
0: Entonces estamos empatados con salsa y reggae 110.
1: Noé dice disco.
0: Disco 2-2 también.
1: Venga.
0: Y gana la salsa.
1: ¿Ganó la salsa?
0: Gana la salsa. Entró un mensaje más. Salsa.
1: Venga, salseros de Cora, a disfrutar.
0: Entonces esto quedó salsa, empatado disco y 110.
2: Aquí vuelvo otra vez.
0: Seguimos bailando. Son las 10:32 en este jueves 28, el 5, poniendo el ambiente en toda casa.

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3: Saludos a todos los que están perreando solos, solas. Con que lo pasen bien, es más que suficiente para nosotros.
4: De la mañana con 45 minutos.
3: Vayan organizándose.
4: Y si usted no tiene planes para hoy,
3: puede pasarlo bien.
4: Le tenemos una muy buena recomendación. Escuche. ¡Uy! ¡Uy! ¡Te esperé! ¿Cómo qué, José?
3: Como un suricato así, paradito, viendo a la nada. Así.
4: Y si usted quiere bailar y corear estas canciones totalmente en vivo, ¡hoy! ¡Es hoy, es hoy! Como un suricato. Allá en Zona 12, donde Gabo, a partir de las 20 horas... Ahí nos vemos y nos echamos un chicharrón.
3: ¿Cómo sin?
4: Ah, sin
3: tortillas, ¿verdad?
4: Sin tortilla.
3: Solo así.
4: Los Miseria, totalmente en vivo. Hoy, a partir de las 20 horas.
3: Eso va a estar bueno.
5: Voy al mercado.
4: ¿Cómo?
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3: Y esa canción tampoco va a faltar. Ahí va, esa. También, ¿cuántos? ¿Por qué? ¿Quiénes van así?
4: Modo sentimental, ¿verdad, José?
5: Que a la leña le hace falta.
3: Es hoy, no se lo pierda.
5: Que una duda.
3: Van a ver a día igual.
4: A partir de las 20 horas, allá donde Gabo, nos vemos. Llegué temprano, ¿eh? No se acaba el amor. No se acaba el amor. Solo cambia de persona,
3: sí,
4: ¿eh?
3: Sí, de lugar.
4: El amor sigue.
3: Sí, amor siempre hay para dar.
4: ¿Usted va a ir a dar amor hoy?
3: No.
4: ¡Ah, sí! ¡Ese José, hombre!
3: Regresemos al tema. Para venga, todos los que están enamorados de alguien, de esa persona 10 de 10, pero dicen, no, hombre, es que yo no muy, ¿verdad?
4: Para aquellos que quieren dar amor, pero ajá, no son muy agraciados.
3: Entonces, ¿cuáles son esos tips para poder conquistar a una persona cuando uno físicamente no muy se las puede, ¿verdad?
4: Donde hubo fuego, dice.
3: Solo necesita.
4: Saludos para el Tigrito, haciendo de las suyas en el taller.
3: ¿Qué tal?
5: Sácala del sueño.
3: Dice, ¿sabe qué? Es importante bañarse, dice. Ese es un buen tip, estar siempre bañadito.
4: Siempre presentable. Sí, ¿verdad? Porque si usted, aparte no será agraciado, anda con su ropita sucia.
3: Sí, o con su
4: olor a
3: los brazos y...
4: Achivo sudado, nada.
3: Ahí va su aletazo. Dice por acá, la pura casaca, la casaca, nada más. Aunque usted sea feíto, casaca.
4: ¿Usted cree que sea cierto eso de casaca mató carita usted?
3: Ah, no sé. Ah, no sé. Hay otro mensaje, dice... Que hay que hacerla reír. Porque donde entra la risa, hasta ahí, ¿verdad?
4: ¿Dónde entra la risa?
3: Ahí le cuento fuera del aire.
4: ¡Cuidado!
3: Dice, ¿sabe qué? Romeo nos dice hacerse el interesante, serio, el difícil. Aunque usted sea feo, interesante, serio, difícil, eso es un buen tetris.
4: Carita mató casaca, pero pisto mató casaca.
3: Ahora,
4: feo, pura, pero ahí te no ama. Peor si es de esos tipos egoístas, pura.
3: Que no,
4: que no vamos, no, hombre.
3: ¿Qué más tenemos? Otro comentario dice: vestirse bien y perfumarse, eso no falla. Huela rico y ahí va. Vístase bonito y ahí va. Otro mensaje dice:
4: chicos, ya, eso es cierto, dice. Uh-huh. La higiene. Ah, que ella conoció a alguien bien parecido. pero a la hora de quitarse ya el, la ropa, le rugían las t-shirts. ¿Qué hace usted si usted va así como con ganas de
3: y puro tuxi, puro quesito,
4: cuando el, se van quitando los
3: le recuerda el olor al quesito,
4: se va quitando los zapatos la chica y... ya le mató la pasión, pues,
3: ¿saben qué dice? Que es un buen tip tener flow, eso es lo mejor. Usted con flow, aunque sea feo, pero con flow.
4: Hoy hablando de esos tips
3: para poder conquistar a esa persona 10 de 10, aunque uno sea poco agraciado, ¿verdad? Feo, pero con dinero, ya estuvo.
4: ¿Será que el dinero va a ganar, José?
3: Alguien dijo una vez, recuerda, es seguro que está escuchando quien dijo este comentario. Ah, no importa que uno sea feo, pero en este tuk-tuk solo se para uno y ya estuvo.
4: Solo ahí
3: así se... Así dijeron, ¿se recuerda?
4: Sí.
3: En este tuk-tuk uno se para y ya estuvo, solo.
4: ¡Saludos, DJ Láser!
3: Todo un filósofo.
6: Hay una... reggaetón, por favor, gracias.
4: Reggaetón,
3: pero no está comentando.
4: En el segmento de mezcla se viene el reggaetón.
3: Sí.
4: Ya estamos preparando un nuevo bloque musical, ¿eh?
3: Jimena, hola, ¿cómo estás? Bienvenida.
4: ¡Ah, la tía Jime!
3: Por eso su usuario es Jimena T de tía. ¿Verdad?
4: Sí.
3: La T de tía.
7: Prende fuego en la mezcla.
3: Sigue reportándose que

0: Ponemos el ambiente acá en el 102.9.
1: En Puerto Barrios, saludos, qué buen programa, dice, muchas gracias.
0: Gracias, aquí estamos poniendo el ambiente.
1: Gracias por permitirnos entrar a sus hogares, sí, a sus trabajos,
0: al carro,
1: a ser copilotos, ¿verdad, sí, José?
0: Porque hay quienes dicen, yo a mi carro no subo a cualquiera.
1: Pero a nosotros nos llevan ahí en su carro, muchas gracias. En su área de labores.
0: Saludos. ¿Sabe qué? Vamos con lo más nuevo de Maluma.
1: Ah, nos están sintonizando a todo volumen. No podemos dar la marca.
0: No.
1: Pero la empresa es Amaría.
0: Gracias.
1: Y de ahí tienen todas las herramientas.
0: Gracias.
1: Donde está el cosito del.
0: Sí. Ahí no te lo confundieron.
1: Saludos, sí, hombre.
0: Ya no se puso su camisa otra vez.
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0: Todos levanten la mano porque estamos de ambiente con el desestrés de Cadena Caliente. ¡Derecha! Imagina atendiendo a alguien y empiezan ahí a levantar la mano porque están en el audífono. ¡Derecha! Pues está bien, ustedes pásenlo bonito.
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0: Es jueves 28 del 5, sí, 28, escucharon bien.
1: Aguantemos, ya falta poco.
0: Ya vamos.
1: Si el departamento de contabilidad lo permite, este viernes hay descuentos.
0: Oh, el lunes, porque es domingo 31, ¿verdad? A ver, ¿qué tal?
1: Por ahí dice que están esperando el sueldo porque están haciendo un cuarto así con accesorios solo para...
0: Digamos, es una sala de juegos.
1: Para diversión.
0: Una sala de juegos. Un salón de juegos. Ahí está.
1: Cuidado, cuidado.
0: Hoy estamos platicando de esos tips para una persona poco agraciada. ¿Cómo puede venir y lograr conquistar a esa persona 10 de 10?
1: Y hay muchos comentarios que casaca mata carita.
0: Sí, eso es lo que dicen. Que las hagan reír, que eso ayuda bastante.
1: ¿Qué dice JJ?
0: ¡Bienvenido! Tenemos por acá más mensajes. Dice que sea feo, pero con buenos sentimientos. No importa.
1: No importa que sea feo, pero que gane bien.
0: Dice, por acá una chica nos está comentando cómo su momento más humilde, ese feíto que logró conquistarla, lo logró y nos deja esos tips.
1: ¿Cómo lo hizo, José? Tire. Dice,
0: estaba pendiente de ella. Era un hombre que resolvía. Se le notaba el interés. La ponía por encima de otras actividades, de cualquier cosa. Y eso hizo que ella dijera, está feo, pero me conquistó.
1: Vale la pena.
0: Dice por acá una chica, bañarse no hace milagros, pero ayuda muchísimo.
1: Sí, por favor, higiene personal.
0: También dice, el feo detallista siempre le gana al guapo seco.
1: ¿Oyeron? Seco como usted.
0: No.
1: Ah, no, habla de delgado. No.
0: Habla de sin detalles, todo eso, apático.
1: Dice que usar disfraces, eso ayuda también.
0: Ah, sí. Sí. ¿Se imaginas? Dije que le digan, venite disfrazado y usted llega disfrazado de... ¿De qué puede ser? ¿De Teletubbies?
1: ¡No, hombre! ¿Cómo va a creer?
0: O del gato con botas y solo ya con sombrero y botas porque así se mantiene él, ¿verdad?
1: Podría llegar de futbolista después de un partido.
0: No, hombre, que le digan, venite el gato con botas. Y el traje del gato con botas son solo su cincho, las botas y el sombrero.
1: De Tarzán.
0: ¡Ah, la gran!
1: Veniste de chita.
0: Alarando. Bueno, ya saben, ustedes nos cuentan cuáles son esos tips para que una persona poco agraciada, no, hombre o mujer, no importa.
1: No le den ideas a José porque mañana va a saber de qué va a venir ahí,
0: de
1: ¿no?
0: El gacho.
1: Como que no van a decir que se van a disfrazar de chocobar. No. No, venite no. En traje de Adán, dice José.
0: No.
1: Le está diciendo una chica, ¿eh?
0: No. Dice, hola chicos. Buena casaca porque casaca mata carita. Dice, casaca, buena casaca, punto.
1: Pero dicen por ahí que plata mata casaca.
0: ¿Será?
1: ¿O de refrán, dice?
0: No se sabe ese.
1: ¿No?
0: Le digo fuera del aire también.
1: Súbale, súbale.
0: Ya. Pasen esos tips entonces. Por acá hay un mensaje, dice, ¿cómo están? Nosotros de ambiente, al número, ¿qué? 5208, gracias, de ambiente.
1: Puedo decir algo, pero no se ofenden. No, acá pueden tirar lo que ustedes quieran.
0: Exacto.
1: Acá ni, es más, ni siquiera eliminamos comentarios, no, ni bloqueamos. Bloqueamos cuando ya la gente
0: ya se pasa.
1: Ya se pasa. Se mete con los equipos o algo así, ¿va? Pero de ahí, no.
0: Dice, sobre el tema, estoy de acuerdo que verbo mata carita. Bueno, tal vez quiso decir eso de casaca, ¿verdad?
1: Sí,
0: el casaca. Dinero no. El dinero no, dice un mensaje de una chica. Oh, okay. 2268-0402.
1: Llegó la hora de pedir un nuevo género musical.
0: Repórtate.
1: ¿Qué se les antoja?
0: 2268-0402.
1: Cumbia, merengue, rock, punta, soca. No, hombre, música disco, usted manda.
0: Ustedes nos dicen.
1: Nota de voz o llamada directa.
0: ¿Sabe? Por acá llega un mensaje, dice: buenos días, chicos. A DJ Wellington le deberían disfrazar de Santa Claus, dice.
1: Ah, ya le da la panza, la tengo. Sí, sí. La barba ahí va en camino.
0: Para que usted diga: jo, jo, jo, aquí está tu regalo.
1: Compórtese, compórtese.
0: Dice: hay que hacerla reír hasta que se le olvide que uno está feo, dice.
1: Esa puede ser buena técnica, porque si la chica se la pasa bien con usted,
0: está feo, pero me cae.
1: Pero bien, me hace reír.
0: Sí. Entonces, sean chistosos. 2268-0402. Ya saben, llamada o nota de voz. Pamela, llegando, ¿qué tal? ¿Cómo estás? Buenos días.
1: Tiene que ser desde lejos, se divisa, dice, así que. Entonces allá divisando bien.
0: Okay, vamos a esta nota, ya nos dejó su comentario por acá. Adelante.
2: Podrían
1: juntarme con
2: algo de cumbia, gracias.
1: ¿Algo de cumbia?
0: Algo de cumbia. Y ella fue la que dice que el dinero no. Que el verbo, la casaca mata caritas.
1: Vamos a la línea. También. ¿Con qué acompañamos la cumbia? Venga.
0: Hola, caliente.
3: Hola, buenos días.
0: ¿Qué tal? Buenos días.
3: Y aquí de Malacatancito, soy Magalí.
0: Magalí, bienvenida.
1: Magalí, tire su comentario.
0: ¿Cuáles son unos tips para que una persona poco agraciada pueda conquistar a esa persona 10 de 10?
3: Hola, buenos días. Pues, no importa que sea feo, pero que sea detallista, creo que con eso basta, porque ya ves que ni por más que sean bonitos, como que no tiene, y sin nada de dinero en la bolsa, ¿verdad?
0: Ah, detallista, detallista.
3: Sí, detallista.
1: Que sea feo. Con eso.
0: Muy bien.
3: Pero no importa.
0: Ah, bien, Magali.
1: A enviar detalles.
0: Sí. ¿Y qué ponemos?
3: Con duranguense, por favor.
0: Duranguense lo tenemos para mañana.
1: Mañana y duranguense.
0: Sí, hoy te lo debemos.
3: Entonces, cumbia.
1: Cumbia. Cumbia. Vamos con sí, un cumbión. Cumbia.
0: Bien.
3: Ahí para bailar.
0: Cuídate, Magali.
1: Esperamos.
3: Gracias, igualmente.
1: Que las menee. Dice, que la sacuda.
0: ¿Sabe qué, DJ?
1: Las piernas, ¿eh?
0: Llega un mensaje a TikTok, dice: venga. Como mujer pienso que los que hacen reír se vuelven un amigo más.
1: Oh. Ah, es que en eso también hay que tener cuidado, porque si usted la quiere para una relación y que ella lo vaya viendo como un amigo.
0: Ay, que hasta mi amigo me hace reír.
1: O como un amigue. Vamos con más música, ¿eh?

0: estamos platicando de esos tips para que una persona poco agraciada, así como yo, porque sé que lo soy, pueda conquistar a esa 10 de 10.
1: ¿Usted cree que todas mienten?
0: Sí.
1: Todas mienten.
0: Ya hablamos de eso. Ya lo confirmaron ellas. Pero bueno, ¿qué vamos a hacer?
1: Desde Nueva York.
0: Nueva York.
1: Confirmado, hermanos. Dice, todas mienten. Me la traje para acá. Ay, güey. Se la llevó Mojarras, dice, y le quemó la pata a esta
0: mujer. Larán.
1: Bueno, por lo menos se dio cuenta, ¿va?
0: Sí, sí.
1: No importa. No pasa nada.
0: Haz tú.
1: Allá, vaya, ahí trabaje por los papeles.
0: Ya, la otra, alguien. ¿Sabe? ¿Ha visto eso? ¿No ha visto usted esa tendencia en TikTok? Me habla solo porque quiere la nacionalidad quichelense, escuintleca, jutiapaneca.
1: No, pues sí, ¿ahora qué? Busca la nacionalidad, ¿no cree? Sí. Ya está ahí.
0: Ya, ¿verdad? ¿Qué otra?
1: ¿Pues qué?
0: Ya estuvo. ¿Qué puede pasar? Sí, reportándose 2268-0402. En el otro bloque seguimos con... comentarios y notas de voz.
1: Se ofenden, dice.
0: Ay,
1: la seño.
0: Discúlpeme, Flor.
1: Cuidado y le bota los pétalos. Síganse reportando 2268-0402.

en tornamesas. DJ, Wellington.

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2: Imagínate, después de ahí le afloran sentimientos.
3: Zanca.
2: ¿Ok? Después de eso ya tiene nuevos sentimientos, DJ.
3: No, no, vamos con el tema del día.
2: Tips para que una persona que sea poco agraciada.
3: Oler rico, dice José.
2: Oler rico.
3: Oler rico.
2: Dice por acá, bueno, respecto al tema para enamorar a alguien cuando uno no es agraciado.
3: Oler rico, pero no comprar ahí no. Aquellos catálogos de y terminan en bom.
2: No. Les decía, ¿verdad? Cuando uno es poco agraciado, es hacerle de payaso. Para que con tanta risa no se fije mucho en el físico y se sienta bien. O sea, haga reír a la persona. Hágale reír.
3: Yo creo que ese es un muy, muy buen tip, ¿no? Hacer reír a la persona, sí.
2: Que se sienta bien, dice. Dice, los detalles son importantes, pero los feos son muy sinceros. No saben aparentar, dice.
3: Pero es que por los detalles... Creo que es arma de dos filos. Uh-huh. ¿Por qué? Porque la pueden tomar como interesada.
2: Sí, entonces, ¿verdad? En los detalles está complicado el asunto. Tenemos una nota de voz. Hola.
3: Dire, José.
2: Adelante. ¿Quién está llamando?
4: ¿Qué tal? ¿Cómo estamos? Soy Chejo.
3: ¡Chejo!
4: En la mañana estuve con un par de locos. Ahora estoy con ustedes.
2: Ah, bueno, gracias.
3: Un par de cuerdos.
2: Sí, gracias, Chejo. Humor y conexión. Esto no es un show. 2268-0402. Sigan reportándose porque les ponemos el ambiente. Tips para lograr conquistar a esa persona 10 de 10. Dice por acá William, ven dinero siempre, factor principal para ser bonito, dinero. Con eso se vuelven bonitos, sin tanta cosa.
3: Con plata.
2: Ya, ¿para qué tanta vuelta? Dice, la plata lo hace bonito.
3: No, yo creo que hay chicas que no son interesadas. Por ejemplo, las que trabajan para lo de ellas.
2: Pues, dice, los tips de una chica, apunten, caballeros, es que te hagan sentir bien con lo que te gusta, con lo que te agrada. Apunte.
3: Ok.
2: Tips. Hagan sentir bien a la chica con todo lo que le gusta y ahí van. Ahí van. Aunque sean feos.
3: Una chica nos está contando que compró un scooter para poderlo detener. Para que se quedara con ella. Es que ahí ya entra mucho lo material,
2: sí, hombre. Ahí ya están comprando.
3: Y para comprar.
2: Nada, mejor hay lugares especializados.
3: Feo.
2: Ustedes dejen sus tips. ¿Cómo poder conquistar a esa persona 10 de 10? Hombres, mujeres, aplica para ambos géneros. No necesariamente para los hombres que son los que tienen que ver cómo le hacen. Veo, pero
3: con scooter.
2: Y él ahí con la camioneta, tin, tin, tin. Porque así hacen.
3: ¿Cómo hacen?
2: Tin, tin, tin. Te los digo porque tengo uno.
1: El fix.
2: Bueno.
3: Se lo dio ese chavo.
2: Entonces. No.
3: Vamos con más música. Acá en Cadena Caliente.

0: últimos minutos de El Desestrés.
1: 11:55, tome su tiempo porque ya nos retiramos de cabina, José.
0: Esto se puso coqueto en TikTok. La cuenta DJ Wellington GT. Recuerden seguirlo. Si aún no lo hacen, DJ Wellington GT. Y por aquello de las dudas que a veces se ponen como que sensible, ya no pueden seguir por acá, vayan a acompañarme a mi cuenta que nos vamos ahí. Josema Palencia.
1: Sin miedo al éxito. Ah, bueno. Muchas gracias por acompañarnos esta mañana. Recuerden,
0: acá lo que pasa en El Desestrés
1: se queda en El Desestrés.
0: Ay, de aquel que con ciega locura
1: lo bloqueamos, ¿eh?
0: Sí, no se hace, pero si se expone algo, ¡pa! Adiós. Ya no es parte de esta comunidad.
1: Tenemos una última llamada, última nota.
0: Estamos ya listos.
1: La primer canción que ingrese en TikTok, con esa nos despedimos.
0: Pilas, pues. De la sombra, y ahí tenemos a alguien que le encanta estar bloqueando.
2: Con actitud, se rompe el
0: Romeo.
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0: Lo baneamos, dice. Pilas, pues, en TikTok, la primera canción que ingrese. Ahí está. Ya creo que llegó, no. ¿Soy de Zacapa?
1: Soy de Zacapa, DJ Junior, sí, que por arriba. Cierto, mañana lo va a poder escuchar acá en el 102.9 a partir de las 14 horas.
0: Así que ustedes,
1: atentos. Ah, no, él entra a las 16.
0: A las 16.
1: Sí. De 16 a 18. A las 14 entra DJ Cóndor.
0: Buen provecho.
1: Cóndor Maniáticas, ya saben.
0: Atentos, atentos.
1: ¡Hasta mañana!
0: Que lo pasen bonito.

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Las 12 del mediodía, con 21 minutos. 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

Las 12 del mediodía con 40 minutos. 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

0: 14 horas con 2 minutos.
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14 horas con 21 minutos. 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

0: 14 horas con 42 minutos.
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0: 15 horas con un minuto.
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0: 15 horas con 21 minutos. 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

15 horas con 40 minutos. 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

0: Las 16 horas en punto.
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1: 17 horas con 41 minutos.
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0: qué bonito! 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